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que la vida, al fin y al cabo, son etapas, unas buenas, otras malas, pero siempre se superan con las ganas que le pongas, aunque a veces no las tengas. Pero por favor, si ves que puedes, pues no te detengas. Y ahora voy a brindar por los que están y por los que se han ido, porque vean cómo están.

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